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2: 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La conmemoración fue establecida mediante la Ley 9 de 30 de mayo del año 2000, declarando esta fecha como el Día Nacional de la Etnia Negra en Panamá. 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

0: La línea 3 ya da pasos importantes hacia su operación. Los monorieles se encuentran en etapa de pruebas, evaluando su funcionamiento, seguridad y señalización.
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0: montado en la carreta de Cubo, mes de la afrodescendencia en Panamá. Cada mes de mayo, Panamá celebra el mes de la afrodescendencia o mes de la etnia negra, una fecha dedicada a reconocer el enorme aporte de la comunidad afrodescendiente en la construcción de nuestra identidad nacional. La conmemoración fue establecida mediante la Ley 9 de 30 de mayo del año 2000, declarando esta fecha como el Día Nacional de la Etnia Negra en Panamá. Durante este mes se realizan desfiles, actividades culturales, festividades gastronómicas, exposiciones y eventos educativos que resaltan la música, la danza, las tradiciones, la historia y el legado afrontillano y afrocolonial de nuestro país. La comunidad afrodescendiente dejó una huella invaluable en grandes obras como la construcción del ferrocarril y el Canal de Panamá. Además de enriquecer nuestra cultura con ritmos como el calipso, el reggae en español, la gastronomía y las expresiones artísticas que hoy forman parte del orgullo panameño. Mayo es un mes para celebrar la diversidad, promover el respeto y recordar que Panamá es una nación multicultural, llena de historia, raíces y orgullo afrodescendiente. 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

0: ¡Ay, ay!
1: Así.
0: Ajá.
2: ¡Ey!
0: ¿Qué es eso? Como que le quieren echar. Por ahí a la gente, ¿no?

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0: gracias.
1: Es la hora de complacer con este bello tema musical, la inspiración de El Orgullo de Agua Buena de los Santos, Junior Fría, Papel Diamante.

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Hasta la Copa del Mundo de Qatar 2022, el récord de goles en finales lo lidera Kylian Mbappé, quien marcó un total de 4 goles, uno en la final de Rusia 2018 contra Croacia y un triplete en la final de Qatar 2022 frente a Argentina. Antes de él, el récord lo compartían Babá de Brasil, Pelé de Brasil, Geoff Hurst de Inglaterra y Zinedine Zidane de Francia, todos con 3 goles en finales.

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1: Un éxito que dice pecado de amor.

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Para que sirva el ambiente, está alegre. La gente está contenta. Una inspiración que nace la inspiración de Luis Carlos Cedeño. Se inspiró. Aquí está un éxito que dice: Pena de Amor.

Detalles de los máximos goleadores en finales. Babá, 2 goles en la final de Suecia 1958 y 1 gol en la final de Chile 1962, ganando ambos mundiales con Brasil. Pelé, 2 goles en Suecia 58 y 1 gol en México 70, también campeón en ambas finales. Geoff Hurst, 3 goles en la final de Inglaterra 66, logrando un hat-trick que permitió a Inglaterra ganar su único título mundial.

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montado en la carreta de Cubo, mes de la afrodescendencia en Panamá. Cada mes de mayo, Panamá celebra el mes de la afrodescendencia o mes de la etnia negra, una fecha dedicada a reconocer el enorme aporte de la comunidad afrodescendiente en la construcción de nuestra identidad nacional. La conmemoración fue establecida mediante la Ley 9 de 30 de mayo del año 2000, declarando esta fecha como el Día Nacional de la Etnia Negra en Panamá. Durante este mes se realizan desfiles, actividades culturales, festividades gastronómicas, exposiciones y eventos educativos que resaltan la música, la danza, las tradiciones, la historia y el legado afrontillano y afrocolonial de nuestro país. La comunidad afrodescendiente dejó una huella invaluable en grandes obras como la construcción del ferrocarril y el Canal de Panamá. Además de enriquecer nuestra cultura con ritmos como el calipso, el reggae en español, la gastronomía y las expresiones artísticas que hoy forman parte del orgullo panameño. Mayo es un mes para celebrar la diversidad, promover el respeto y recordar que Panamá es una nación multicultural, llena de historia, raíces y orgullo afrodescendiente. 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

Detalles de los máximos goleadores en finales. Babá, 2 goles en la final de Suecia 1958 y 1 gol en la final de Chile 1962, ganando ambos mundiales con Brasil. Pelé, 2 goles en Suecia 58 y 1 gol en México 70, también campeón en ambas finales. Geoff Hurst, 3 goles en la final de Inglaterra 66, logrando un hat-trick que permitió a Inglaterra ganar su único título

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Hasta la Copa del Mundo de Qatar 2022, el récord de goles en finales lo lidera Kylian Mbappé, quien marcó un total de 4 goles, uno en la final de Rusia 2018 contra Croacia y un triplete en la final de Qatar 2022 frente a Argentina. Antes de él, el récord lo compartían Babá de Brasil, Pelé de Brasil, Geoff Hurst de Inglaterra y Zinedine Zidane de Francia, todos con 3 goles en finales.

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0: 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Cada mes de mayo, Panamá celebra el mes de la afrodescendencia o mes de la etnia negra, una fecha dedicada a reconocer el enorme aporte de la comunidad afrodescendiente en la construcción de nuestra identidad nacional. La conmemoración fue establecida mediante la Ley 9 de 30 de mayo del año 2000, declarando esta fecha como el Día Nacional de la Etnia Negra en Panamá. 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Mayo es un mes para celebrar la diversidad, promover el respeto y recordar que Panamá es una nación multicultural, llena de historia, raíces y orgullo afrodescendiente. 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
7: Gracias, gracias y muchas bendiciones a todas las personas, a todas las comunidades que han quedado cerca o que están cerca a Santiago de Veraguas. 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El aceite crisma, ya lo saben ustedes. Ya lo saben, se los he dicho, mis queridos hermanos, muy bendito, muy poderoso para las personas que viven, madres de familia, padres de familia, que viven con dolorcitos de rodillas, le duelen los tobillos, se le duermen los dedos de la mano, no puede mover los brazos porque amanece con dolores en los hombros, los mantienen dormidos. Igualmente en la cintura se sientan, no quisieran pararse de nuevo, se acuestan, igualmente quisieran estar eternamente en una cama porque el dolor es insoportable. Estas personas son las que van a cambiar su vida cuando sean acreedores a llevar este elemental bendito y poderoso que es el aceite crisma, mi querido hermano. El aceite crisma es algo que ustedes ya lo saben cómo se ha manejado dentro de lo que es nuestra religión espiritual, en los bautizos, a las personas que están sufriendo mucho por alguna enfermedad, donde bendito sea este aceite poderoso y mágico que muchas personas han logrado levantarse de ese sitio. Igualmente, entregamos el velón astral, que se lo entregamos preparado, rezado, conjurado y bendecido con su fecha de nacimiento, para que le sirva a usted este velón y pueda usted, a través de la petición que haga con la Santísima Oración de la Santísima Trinidad, usted pueda, mi querido hermano, ser un ganador en los juegos de azar, gallos, dao, bingo, dominó, bueno, en el casino donde tanta persona me llama. Tanta persona me llama que cualquier moneda van al casino, porque en otros tiempos lo hacían y ganaban, ahora lo único que buscan es perder las moneditas. 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esos gallos que va a tirar a un ruedo, le salgan gananciosos, porque usted necesita dinerito, porque las deudas lo tienen a usted completamente amargado, estresado, con mucha ansiedad, enfermo o enferma, porque las deudas son de hombre como son de las mujeres. 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No, señores, no necesito día de esto. 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Muchas personas que llegaron aquí en silla de ruedas, muchas personas que llegaron aquí, madres de familia, con unos dolores de cabeza insoportables, que no los aguantaban, que se ponían hielito, que se ponían limoncito, que se ponían cremitas, pastillitas, y el dolor ahí lo tenían. Eran unas personas que estaban desesperadas y angustiadas. Exámenes, encefalogramas, mucha cosa del corazón, y salía bien, bendito Dios. Pero resulta que a esta persona, cuando llegaron a una consulta aquí, podemos nosotros, tuvimos con nuestro conocimiento, poder demostrar y decirle que lo tenían en un muñeco bautizado, ritualizado y traspasado por todo el cuerpo con 33 alfileres de cabeza negra que no le permitían que tuviera paz en el campo de la salud. Por eso habían gastado tanto dinero con la medicina convencional, que por eso mucho respeto a esta medicina, pero esa es para la enfermedad natural. La sobrenatural atendemos nosotros, que nos hemos preparado para esto, para poder combatirla y saber y decirle a usted por medio de una consulta personalizada, mostrándole qué es lo que le está afectando y que no ha permitido que usted pueda encontrar esa salud que tanto ha anhelado, porque nosotros como seres humanos es lo que más deseamos, tener una buena salud, que podamos nosotros caminar, andar, correr, pasar cualquier alimento sin ningún problema, no como tantas personas que se comen cualquier cosa, por mínima que sea, y ya ese estómago parece que se les va a reventar. Muchos caballeros que parece que tuvieran en embarazo, porque ese es un estómago muy grandísimo, y nada es lo que se han comido. Y de esas personas son muchas las que hemos podido atender aquí y mostrarles, y se han dado cuenta que por su boquita o por su materia fecal han expulsado la cochinada que no se iba a salir con cualquier purgante ni con cualquier pastillita, que requería de una persona que tuviera el conocimiento vasto y necesario para poder hacerle la expulsión de esa porquería, brujería que le dieron en una comida, en una toma, o de alguna manera él la ingirió por su boquita, y eso era lo que lo tenía afectado o afectada. Pero bendito Dios, Bendito Dios, le digo yo, el día que me dio el don y le dio el don a todos los hermanos que trabajan conmigo, que nos dieron capacidad mente espiritual para poder decirle a cualquier persona que en este momento esté sufriendo por problemas de salud, que nosotros acá le podemos ayudar. Que con su fe que usted traiga y con la confianza que usted tenga en nosotros, sabemos que por un Dios que está adelante, que lo vamos a sacar a usted bien de salud. Bien en el campo sentimental, bien en la economía y en lo que usted en este momento le esté llegando y que usted le llame que es algo malo. 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porque usted antes de esto ya tiene prendidito el velón astral, donde usted le va a hacer las peticiones que quiera, por suerte, por amor, que le ayude a llegar esa platica que tanto necesita para poder pagar esa cantidad de deudas, madre de familia que se enferma al ver cómo su marido ya está perdiendo el apetito, porque las deudas, porque todo lo que debe, porque esa golpeadera en la puerta ya prácticamente no lo deja ni pasar alimento, ya no quiere salir a la calle, se está enfermando, se está estresando por esas deudas. Vamos a dejar esas deudas en un pasado, vamos a dejarlas atrás, amigos y hermanos oyentes, si usted va a ser un acreedor del kit que se le está entregando, el aceite crisma, el velón astral y la oración de la Santísima Trinidad. En una consulta y el día que se lo entreguemos a usted, que lo va a apartar de inmediato, se lo vamos a entregar preparadito, para que de una vez ojalá pueda salir a buscar su número que le corresponde para que usted gane en la lotería, gane en el casino, en el bingo, para los jugadores de gallo, para las personas que juegan en lo que se llaman juegos de azar, que sea que usted necesita suerte, ahí va a aportar todos estos tres elementales que le estamos entregando en el kit de la salud. 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Nosotros, por medio de las herramientas espirituales que tenemos acá, como son las cartas, como son las líneas de la planta de su mano, el iris de sus ojos, aquí tenemos la arena del desierto, vírgenes, para poder decirle a usted, descifrarle. Tenemos los caracoles, hermanitos, herramientas hay muchas aquí en el Centro Botánico para que usted pueda saber su pasado, presente y futuro, decirle si ese viaje, esa mujer, ese hombre, ese negocio, eso que usted pretende hacer le conviene, usted tiene dudas, no quiere dar ese gran paso, y eso está muy bueno, que usted no dé ese paso, sea en el amor, en la suerte o en el negocio, porque usted no sabe a quién tiene al lado. 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Por eso lo hacemos todo y siempre lo hemos hecho en 26 años, trabajar de manera personal con la persona. No hay nada más bonito que usted llegue a una consulta y usted me mire a mí la cara, me mire los ojos, igualmente lo haga yo o cualquiera de los maestros que acá nos ayudan, y usted pueda tener esa absoluta tranquilidad, porque usted viene de tantos sitios donde en realidad pues sería que le faltó fe o algo le faltó y usted no ha podido ver un resultado en lo que usted quería tener. 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Bendito día para todos ustedes, bendiciones, y el programa continúa con este gran hombre, sabio, astrólogo, vidente y numerólogo, el hermano David.
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13: Yo recibí el paquete de la suerte y ha sido una gran bendición para mí. Ustedes me leyeron la palma de la mano en 9076. Para mí ha sido una gran bendición, una gran bendición. Estoy muy agradecido con ustedes. Me gané 4 pedacitos de lotería, de los cuales me gané, me dieron $8,000, sí señor. Bueno, hay que hacer un emprendimiento, hay que empezar de nuevo y hay que hacer las cosas bien hechas, ya que la suerte nos atropelló, toca aprovechar el momento. Bueno, yo tenía muchas dudas, pero yo vine al centro botánico y esto es real, esto es un hecho. Estoy bendecido, realmente muy contento. Muchas gracias, maestro, muchas gracias. Vengan, vengan rápido, vengan pronto, vengan, que la suerte está aquí. Ellos revelan la suerte como es y Dios les da esa bendición para que nos muestre.
14: Bueno, he visto algo precioso que no contaba con ver esto y realmente me ha llenado y me ha impactado de fe y de esperanza. Bueno, lo vi en el ritual que me hizo el hermano en la palma de mi mano. Bueno, sinceramente le puedo decir a la gente que escucha el programa que el maestro Chacú me ha revelado algo que realmente tenemos que creer porque son cositas que nos llevan a la verdad. Sí, vi de los 4 números que se me revelaron allí en la palma de mi mano. Todo lo que he podido observar y tratar, que tengan oyente, estén pendientes de algo que realmente, si pueden venir, que hagan el esfuerzo de venir a este local, a este lugar, porque con este hermano y con estos hermanos las cosas caminan bonitas. Yo le aconsejo a la gente que realmente, porque vi de algo tan maravilloso, que vengan por su paquete y que vengan a la, con los hermanos aquí, porque son cosas que realmente tenemos que creer. El paquete, bueno, vamos a echar para adelante con esa bendición, porque puedo decir que es una bendición para nosotros en nuestra vida espiritual y nuestra vida económica. Bueno, gracias a mi hermano Chacó, así que estamos pendientes en todo lo que podemos a estar y yo se lo agradezco de todo corazón y vamos a echar para adelante. Bueno, gracias a mi hermano Chacó.
15: Bendiciones a todos y cada uno de ustedes por estar pendiente de este espacio, el espacio de Vida Sana. Vida Sana, el templo de la salud. ¿Por qué hablamos de Vida Sana y el templo de la salud? Porque aquí nosotros nos ocupamos, damos a conocer que nuestro cuerpo es un templo que tiene que ser bien cuidado. Hay gente que se da golpe de pecho en un hospital, mira hacia el cielo, dice: Dios, ¿por qué me castigan? Y es injusto que uno tenga que buscar un chivo expiatorio para echar la culpa de todo lo malo que uno hace a su cuerpo. Su cuerpo, si tú lo llenas de demasiados contaminantes, carbohidratos, drogas, exceso de alcohol, drogas y todo lo que tenga que ver para que lo malogre, pues obviamente vas a tener resultados. Si eres sedentario, no tomas líquido y tienes problemas de obesidad, nadie es culpable de eso más que tú. Si no alimentas tu cuerpo, no lo ejercitas, y también el sedentarismo total y muchas otras cosas sumado a eso, la mala alimentación, comida chatarra, entonces vas a tener siempre dificultades con un hígado graso, con problemas de articulaciones, con problemas incluso de accidentes cerebrovasculares, y ahí ya puedes decir, bueno, ¿por qué me pasó? Por descuido mío. Dios nos entrega a nosotros un cuerpo, un templo que debemos nosotros cuidar y proteger, pero en ocasiones nosotros compramos un auto y te has dado cuenta que cuando compramos un auto nos preocupamos porque esté bien de aceite, porque esté bien de gasolina, esté bien ponchado, esté bien limpio, y eso hacemos absolutamente de todo a un auto. Pero digo, para tu cuerpo, ¿ves cómo estás adentro? ¿Cuándo fue la última vez que te hiciste una purga? Entonces todas las cosas se pueden reflexionar. Nosotros nos purgamos para botar osiurus, amebas, hongo cándida, bueno, cantidades de bichos, pero no nos preocupamos porque ese cuerpo esté bien, esté también compensado. Mira, si tú le echas benzina o gasolina a tu cuerpo, a tu carro, pues obviamente no va a funcionar, y si no le echas aceite se va a quemar. Así mismo el hígado te pide muchas cosas, ¿no? Para poder funcionar, los riñones te piden agua constantemente para que puedan estar bien. El cuerpo en sí te pide agua, ya que nuestro cuerpo en su mayoría es muy, muy, muy potente en agua. Entonces, si no lo consumo agua, pues vamos a tener deshidratación y vamos a tener pérdida de nuestros órganos y muchas cosas, y así en todo. Nuestro cuerpo es muy hídrico, de verdad que tiene bastante, bastante, bastante agua, y eso no lo ponemos a consideración. Necesita vitaminas, necesita minerales, necesita zinc, hierro, magnesio, calcio, bueno, toda la cantidad de cosas para poder tener un equilibrio. Entonces, ¿qué pasa? ¿De dónde vienen las enfermedades? De la descompensación de aquellos minerales, de aquellas vitaminas. Entonces, hay mucha gente que dice, ¿por qué me salen uñeros? Faltan vitaminas. ¿Por qué, digamos, tengo la vista de tal forma? Faltan vitaminas. Incluyendo, hay veces hasta una de las vitaminas que la puede producir el mismo sol, y gente que ni siquiera sale a solearse, a caminar. Entonces le recuerdo mucho eso. Hay gente, hay enfermedades que se quitan con cosas que de verdad, aunque la gente le parece increíble, el caminar sobre un césped a las 6 de la mañana con la brisa que le ha dado, haces conexión de tu cuerpo hacia la tierra y vas a quitar los niveles de estrés. Incluso ya hay edificios de gente pues de estrato muy altos que colocan su caminadero de lo que le estoy diciendo. Yo veo una gente muy de mañana caminando y liberando niveles de estrés. Entonces es un buen datico. 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Cuando hablo de sentimientos, hablo pues de la pareja específicamente, ¿no? Se me fue mi mujer, se la llevaron, mi esposo o lo que ustedes quieran llamar, su pareja, o también sencillamente en ocasiones se le llevan a uno una hija, a alguien, y después de que uno ha hecho tanto sacrificio por sus hijos, viene alguien sin nada a dañarle el futuro a un hijo, y eso duele mucho. Eso duele demasiado. Uno dice que me hagan todo lo que quieran a mí, pero que no se metan con mis hijos. Entonces hay mamás que a su niño le llevan el desayuno a la cama, y cuando van a visitarlos tienen que ver que está lavando los trastes y hasta la ropa íntima de la pareja. Eso no es amor, eso es ventaja, es hechicería. Y muchas mamás con criterio lo dicen: para mí mi hijo no se casó enamorado, se casó embrujado, le dieron agua de bueno, cantidad de cosas que aquí no vamos a nombrar por respeto a nuestros oyentes, pero mucha maldad que existe. Con respeto a las damas, con respeto a los caballeros, pero mucha gente hace muchas cosas mal para tener una persona. Claro que obviamente no van a tener el amor, el sentimiento, van a tener un maniquí que si dicen párese, párese, siéntese, siéntese. ¿Cuántos de ustedes que han tenido hijos o hijas se han dado cuenta que hay veces las parejas hasta les prohíbe que los saluden, les prohíbe que vayan a la casa? Obedece más a alguien que conocieron, no a la persona que los cuidó hasta 20, 25, 30 años. Entonces dese cuenta que la maldad existe. La brujería, la hechicería existe. No es un cuento que se están inventando por ahí, sino que es una realidad que nosotros tenemos que afrontar. Ahora, cuando nosotros damos estas tres cosas de protección, como es el aceite bendito, bendecido, bendito, el que incluso en muchas ocasiones se le colocan para ungir a las personas que están de verdad muy mal. Hay personas que se han sanado de enfermedades que realmente son degenerativas y que dicen que ya son, le dan como el último adiós y se han sanado con este aceite. Hay enfermedades que son terminales, de verdad, y el médico dice de una vez, de una sola lo descarta. Da tristeza, dolor y melancolía, pero así es. Ya, enfermedades que ya no tienen ninguna cura, se han curado con este aceite bendito. Téngalo muy en cuenta, sirve para todo lo que tiene que ver con bursitis, con manguito rotador, con túnel carpiano, con las manos, ¿no? Para la artritis, para la artrosis, para la ciática y para la circulación. Así de que, queridos amigos, hasta una próxima oportunidad y no olviden, aquí está su amigo y servidor, el hermano David, junto al chamán Francisco, toda una eminencia en el campo del esoterismo, parapsicología y mentalismo. Hasta una próxima oportunidad, que el Dios Todopoderoso derrame bendiciones sobre todo y cada uno de ustedes.
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1: No negar la tristeza, tan importante, porque esto ayuda a sanar. ¿Sabe que también es importante reconocer que también usted tiene miedo, que a veces quisiera escapar de esos pensamientos, salir corriendo sin límites? A veces usted no entiende el por qué este mundo anda como anda, por qué hay tanta maldad, por qué hay tanta envidia, por qué se presentan cosas que uno queda sorprendido en diferentes países del mundo, donde una persona agarra un arma en una escuela y se agarra a disparar y acabar con la gente. Muchas preguntas, pero hay que comenzar a eliminar eso, y eso se logra a través de respiración, de tranquilidad, de una risa, de un abrazo, de escuchar el alma y el dolor que haya allí guardado. Usted lo puede sanar. Nosotros enseñamos realmente cómo se sana. Así que no negar la tristeza cuando viene a visitarme. No contener la lágrima cuando se desborda en mis ojos. Eso es sanar. Saludo cordial. Los invito ya mismo a participar. Así que usted puede comunicarse a esta hora con David Monterrey, Consejeros de Vida, con Mariana Aragón.
2: 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Repito, 6565-3711.
1: A esta hora ya está abierta la línea para que usted pueda participar y saber qué tiene que hacer para quitar el dolor que le acompaña porque lo dejó ese ser amado. ¿Qué paso tengo que seguir cuando hay mala suerte en mi vida? ¿Qué método tengo que buscar para ser feliz? Porque hay personas que tienen 50, 60 o 70 años, viven solos, no son felices. ¿Saben por qué? Porque todo les molesta, todo les incomoda, todo les huele a feo, todo les hace sentir mal. Que llegó una visita, que no se puede sentar en esa silla porque ahí no es el sitio adecuado para sentarse y un montón de cosas que las personas se meten en su cabeza y viven mal, viven amargados. Y muchos que escuchan nuestro programa dicen, sí, yo reconozco que David Monterrey está hablando con la verdad y quiero sanarme de tanta cosa negativa que hay en mi vida.
2: Señora Mariana Aragón, saludo cordial, bienvenida.
3: Saludo cordial para usted, señor David, para todos los oyentes, esperando que tengan en cuenta cada detalle que se les enseña día tras día en nuestro programa. 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Si esta hora no se puede comunicar, hágalo después de las 8 de la mañana. Le recuerdo que la línea que teníamos anteriormente, esta se la robaron personas inescrupulosas, para que tenga mucho cuidado. 6565-3711. Ahora sí, señor David, ya tenemos oyentes.
1: Me voy con esta llamada. ¿Con quién tengo el gusto?
4: Con la señora María.
1: Señora María, gracias por participar. Dígame la fecha en que nació.
4: 23 de septiembre del año 50.
1: ¿Cómo le ha parecido nuestro programa? ¿Cuál sería su opinión?
4: Bueno, yo soy fiel oyente de usted desde el año 19.
1: Sí, hace ya bastantico.
4: Sí. Sí. Ahí vino la pandemia, ahí dejé de verlo. Hasta ahora de nuevo, pero yo siempre lo escucho a David y a Mariana.
1: Bueno, muchas gracias por esa opinión. Y bueno, ya que nos escucha, se va a llevar hoy un premio, un numerito. Y todo aquel que nos llame, les vamos a dar el número que le corresponde a su suerte. Por favor, tenga pendiente este número, señora María. El 6431 es el número que le corresponde a su suerte. Debe de tener mucho cuidado porque a ustedes les van a quitar lo que le corresponde. Veo mucha envidia. Hay una mujer que está ensañada en contra de ustedes para quitarle lo que a ustedes les corresponde. Usted ya se está previniendo de esa situación, ha buscado un abogado, ha tratado de prevenir ante lo que está pasando.
4: No, porque ella vive en los Estados Unidos.
1: Bueno, pero ¿eso qué tiene que ver si usted se prepara?
4: Mire, mi esposo nunca le escribió al papá una copia del testamento.
1: Ahora entiendo, ya entiendo. Y resulta que yo veo aquí en su fecha de nacimiento que usted mantiene, por Dios, estresada, no puede dormir, vive pensando en eso. Exacto. Y no sabe qué hacer porque ustedes están a punto de perder lo que tantos años han luchado y lo que realmente le corresponde a su compañero. Usted tiene una cuñada que es una joyita, diría que yo, pues no estoy hablando mal de ella, solamente que es una persona que no ve lo que a ustedes les pertenece, principalmente a su compañero. Y resulta que esta familiar de su compañero se quiere quedar con las pertenencias que a él le corresponden y por ende también a usted. Y es por envidia, es por chismes, es por calumnia, es por un montón de cosas que ella está actuando así.
4: Pero mire, escúchalo, lo más triste que me duele, que el papá de él le exigió a ellos que buscaran al hermano para poderle dejar lo que le iba a dejar. Entonces, él lo buscaron, lo encontraron, pero ellas son las beneficiadas porque no le han dado nada a él.
1: Pero hagamos una cosa.
4: Dígame.
1: ¿Usted ha escuchado que la fe mueve montañas?
4: Sí.
1: Mire lo que va a hacer. Hay un ritual para eso que usted va a trabajar. Uh-huh. Pero yo necesito que usted esté tranquila, porque hay un problema. A usted se le olvidan las cosas, entonces vuelve y retoma. Entonces grábese esto en su cabecita, o si puede, por favor, anótelo. Usted va a trabajar con la oración del justo juez. Uh-huh. Esta oración en compañía de una ayuda que es un ritual, y para ese ritual usted debe de conseguirse lo siguiente: sal marina y eucalipto. ¿Usted de dónde me está llamando?
4: De Arraiján.
1: De Arraiján. Entonces vea, usted nos va a visitar, ¿de acuerdo? Va a llevar estas dos cosas, eucalipto y sal marina. Le voy a enseñar cómo trabaja con estos dos elementos y la tranquilidad, para que esta mujer les conceda lo que ustedes de verdad necesitan y tienen, y pueda estar usted tranquila. Pero esto no se logra con preocupación, porque si fuese así, uno no me estaría llamando, y segundo, no tendría usted ya ese problema encima. La preocupación usted la puede quitar de su mente con lo que le voy a indicar para que esto funcione. Le aclaro, señora María, si usted sigue pensando desesperada, esto va a llegar, pero hay que quitar esa mala energía. Yo le voy a enseñar personalmente cómo lo tiene que hacer. Vaya con su señor ese día. Si no puede ir él, entonces vaya usted solita.
4: Yo no ando sola.
1: Bueno, entonces vaya con él. ¿Estamos de acuerdo? Quítese ese peso de encima a partir de este momento, porque si le digo que eso se va a solucionar es como saber que existe un Dios. Así de claro son las cosas con los consejeros de vida. Mariana Aragón y David Monterrey, para que lo tenga usted claro y no se me
4: preocupe.
1: Y no se preocupe más. Llámeme mañana para indicarle la ubicación de la chorrera. Esto lo hacemos siempre vía interna para que las personas no se vayan a enredar y usted no se me vaya a confundir. Entonces lo hacemos así. Señora María, anotó el número que le di, ¿verdad?
4: De
1: 431. Ese es el número, pero juéguelo después de que haga una limpieza para que su suerte se estabilice. Mensajito para los oyentes, ¿cuál sería?
4: Bueno, yo le voy a decir la verdad. Yo le tengo mucho apego a ustedes porque cuando yo asistí en el 19, yo me gané dos veces segundo premio y una vez el tercer premio. De ahí para acá no he vuelto a ganar más en la lotería, así usted como usted lo ha visto ahí.
1: Porque usted se ha descuidado y hay que limpiar la energía y va a volver a seguir ganando. Mire lo que usted dijo, ya nos visitó, ya ganó. Qué bueno, porque usted vuelve a renovar su energía y vuelve a ganar y vuelve usted a tener tranquilidad porque no va a perder lo mucho que a ustedes les ha costado. Dios me la bendiga, señora María, quédese tranquila.
4: Una pregunta, ¿no tengo que llevar nada?
1: Solamente lo que le pedí, acuérdese. La sal de mar, sal marina.
4: ¿Y esa dónde la compro?
1: En el supermercado. Ah, en el supermercado. ¿De acuerdo? Llévese la sal
4: de cocinar.
1: No, sal marina. O sea, también sirve para cocinar, para hacer asados. Ahora que me estaba acordando de los asados argentinos, se utiliza. Entonces, el eucalipto.
4: ¿El eucalipto es en hierba o en
1: No, en hojas. Lleves eso. Sí. Que Dios me la bendiga.
4: Ya, muchas gracias, papá.
3: Que Dios la bendiga. 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Yo sé que muchas personas se preguntan, pero ¿cómo así que ella los escucha desde el 2019? 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

0: 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Más oyentes, señor David.
1: ¿Con quién hablo?
2: Con la señora Efigenia.
1: Efigenia, ¿qué fecha nació?
2: Yo soy del 26 de abril del 64.
1: Muy bien. Veo claramente su fecha de nacimiento, que usted está totalmente estancada. Aparte de estar estancada, pues veo de que a veces no duerme. Últimamente está muy preocupada por problemas de salud. Últimamente mantiene usted de mal humor, desesperada, bloqueada, intranquila, se enoja por cualquier pendejada. Le pregunto yo, ¿acaso eso sirve de algo?
2: No, pues, pero es que a veces no sé qué hacer, le digo.
1: Pero va de nuevo la pregunta, si usted no sabe qué hacer y se enoja, ¿eso soluciona algo?
2: No.
1: Okay, me alegra que lo tenga en cuenta. Le voy a entregar el secreto de la fe, porque es una reliquia que usted necesita, ¿para qué? Para recuperar su energía. Y esos dolores en los pies, y ese dolor en la nuca y en la cabeza, y esa angustia se le va a pasar. Hágase en un lugar donde no haya ruido, por favor, y me pueda escuchar. ¿Cree que pueda, Efigenia?
2: Sí, vengo para... Mire, es que están a par.
1: Y me puso por allá un efecto de un perro. Hágame el favor.
2: Sí, quite. Es que vio una vaca que va por el camino. Yo vivo orilla del camino.
1: Ah, ok. Y bueno, y esa vaca me asustó el perro. Entonces, concentrémonos para que podamos resolver, señora Efigenia. Mire, yo con esto quiero decirle que le vamos a cambiar su vida. Usted va a trabajar para cambiar su vida con el secreto de la fe. Usted trabaja con las oraciones que hay para la salud. Trabaja con sus pensamientos. Usted lleva su mano donde está el secreto de la fe que lo va a portar en su pecho y va a tener una gran tranquilidad porque va a pedirle a su mente, a su cuerpo, a la fe, a Dios y al secreto que le recupere su salud. Pero hay que limpiar esos pensamientos malsanos que últimamente usted tiene. ¿Cuál es? Pues el desespero, el mal genio, el que se bloquea. Entonces eso va a lograrse. Pero a partir de esta noche, para que eso pueda llegar a ser lo que usted quiere, me va a hacer una oración de tranquilidad pidiendo paz y cierra la oración con un Padre Nuestro. ¿De acuerdo? Así que la voy a invitar a partir de esta noche, día clave, para hacer esa oración para que comiences el día de hoy. ¿Estamos claros?
2: Sí.
1: Anóteme este numerito de suerte, 1894, pero ese lo va a jugar después de que tenga el secreto para que gane. ¿Estamos claros?
2: Ajá.
1: Mensajito para los oyentes, señora Efigenia. ¿Quedó contenta con la llamada, con lo que habló usted con David Monterrey?
2: Sí, exactamente, porque yo traté la otra vez de llamarlo y no pude pues conversar con ustedes, pero me he orientado con la gente que los llaman y eso, y siempre los escucho, pues.
1: Muchas gracias y recomienda el programa a aquellos que tengan problemas. No les dé el número. Muchas gracias, señora Efigenia. Y usted que le da el número a las personas, llamen que ellos les da el número de suerte. Sí, pero no haga eso. No le dé el número a las personas que se comuniquen con nosotros, a sus amigos que tienen problemas. No haga eso. ¿Sabe qué tiene que hacer? Sí, le pido el favor que, como la señora Efigenia, que nos recomienda, por favor, lo que usted tiene que hacer es lo siguiente, dígale que escuche nuestro programa. Usted lo escuchó y dígale, venga, siéntese acá y me acompaña y escuchamos a los consejeros de vida, Mariana Aragón y David Monterrey. ¿Ellos qué hacen? Pues le enseñan a uno qué es lo que tienen que hacer para cambiar su vida. Más oyentes en línea, la línea sigue abierta, ustedes pueden seguir participando y llamen, si usted no se puede comunicar ahora, llame después de las 8 de la mañana para que hable directamente con Mariana Aragón o David Monterrey.
0: Señor David, sí hay más oyentes, pero primero quiero recordarle las giras. 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
1: ¿Con quién tengo el gusto? Elizabeth, tengo un problema que usted está haciendo mucho ruido con el teléfono, entonces se escucha como si estuviera moviendo allá algo. Dígame, Elizabeth, fuerte su fecha de nacimiento, a ver cómo le escucho.
2: El 29 de marzo.
1: ¿De qué año?
2: Del 69.
1: La suerte suya es muy bonita para lotería, 0928.
2: Ajá.
1: Y el 517 o 516, salieron tres números. 0928, el 516 y el 517 le salió para que usted lo juegue. Nace un domingo. Usted tiene una suerte ni la berraca para la lotería. Pero, ojo que hay un pero. Usted nació un domingo del signo Aries. Y el pero que usted tiene es que tiene la suerte amarrada. A usted le están saliendo las cosas bastante mal. ¿Cuánto hace?
2: Ya hace como de un año para acá.
1: Sí, tiene una suerte muy bonita, pero su suerte está tan mala, que aparte de que no le rinde el dinero, no ha vuelto a ganar, su compañero lamentablemente le está fallando. ¿Usted ya lo sabía o no?
2: ¿Cómo así que me está fallando?
1: Pues que le está fallando es que hay otra mujer que los quiere ver separados y él ha venido cambiando porque le está prestando atención a esta otra mujer. Claro, como el agua más no puede ser lo que le estoy diciendo. Me ha sabido entender, ¿verdad?
2: Ajá, correctamente.
1: ¿Y usted ya lo sospechaba o no?
2: Bueno, yo más o menos lo sospechaba.
1: Claro, porque es que la pareja de uno comienza a cambiar cuando lo está quemando. No es lo mismo, uno presiente, algo está pasando. Pero si le digo esto, no es para que se ponga usted a tratarlo mal, ni a ser grosera, ni a llamarlo, a pedirle cuentas, porque él no lleva ninguna relación estable. Es una mujer que se está valiendo de porquerías, de daños, de chismes, de sus encantos de mujer, para sonsacarlo. Entonces, él está dominado debido a tanta maldad que les están haciendo, por eso es que su suerte le cambió hace un año para acá. ¿Cuánto hace que su compañero cambió?
2: Bueno, ya hace como 9 meses que está en eso.
1: Entonces, haga usted cuentas. Hace un año cambió su suerte, hace 9 meses cambió su compañero, entonces desde ahí viene tanta maldad. ¿Ahí conecta o estamos atando cabos de lo que esta mujer los viene atormentando para separarlos? Ella vio un hogar bonito, vio un hombre responsable, le dio envidia. Bueno, ahora otra cosa, Elizabeth. Estos casos de maldad para separar un hogar es muy común, así que no se vaya usted a enredar de pensamientos negativos diciendo yo soy la única, o ¿por qué yo?, o se ponga a pensar un montón de cosas. No, a mí me gusta es solucionar, ir concretamente a la respuesta de cuál es el paso a seguir para vivir feliz y volver a recuperar el hogar. ¿Usted está de acuerdo conmigo o no?
2: Sí, hermano David, ¿de qué se llama?
1: Yo soy David Monterrey, por supuesto. Vamos a hacer lo siguiente. Si usted tiene toda la tranquilidad del caso, ¿de qué parte me está llamando?
2: De la República de Panamá. Disculpe, ¿usted de dónde es? ¿Es aquí en Panamá?
1: Claro, de aquí de Panamá nosotros estamos atendiendo. Bueno, escúcheme con atención. Ahora, si usted es por preguntarme de qué país soy, pues eso no tiene nada que ver. Lo importante es que tenga que ver el conocimiento. Yo soy orgullosamente colombiano, pero mi deber, mi misión está aquí en Panamá en ayudar y servir como lo hemos venido haciendo a través de este programa. Ya salió de todas las dudas, ¿sí o no? Más, ¿qué otra pregunta me quiere hacer? ¿Casado? También. ¿Dos hijas? También. ¿Qué más quiere saber? Cuénteme.
2: No, más nada.
1: Más información no le puedo dar. Mentira. Hay que ser optimista, hay que reírle a la vida, así que ojo con eso, porque usted vive amargada, usted a veces se enoja por todo, le busca peros a la vida para enojarse. Elizabeth, ¿lo que le digo es verdad o no?
2: Sí, está.
1: Bueno, entonces le estoy dando el ejemplo de que yo soy bromista, me gusta reír, y ese ejemplo se lo doy a todas las personas porque uno tiene que verle el lado amable y positivo a la vida. Elizabeth, ¿quiere recuperar su hogar o no?
2: Sí, claro que sí.
1: Entonces, tres cambios que tiene que hacer. Primero, deje de ser celosa e inventarse cosas, Porque si usted cela a su compañero, le está diciendo inconscientemente, váyase para donde esa amiga que tiene. Dos, deje de enojarse. Y tres, viva tranquila y deje de pensar tantas cosas, quítese tanta cucaracha de su cabeza. Si usted me cumple esas tres condiciones, yo le entrego el secreto de la fe. Si no, no. ¿Qué me dice, Elizabeth?
2: Voy a tratar.
1: No. Entonces no le entrego el secreto. Si usted va a tratar, eso es que le falta voluntad. Si usted me dice, lo voy a hacer, le entrego el secreto de la fe. No gastemos tiempo. Yo soy concreto y claro. ¿Qué quiere hacer?
2: Voy a cambiar.
1: Eso. Lo va a hacer. Ajá. Muy bien. 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Mensaje para los oyentes. ¿Ha quedado contenta?
2: Sí, muy contenta. Ajá.
1: ¿Qué le dice usted a los oyentes después de lo que hemos hablado?
2: Que confíen en el hermano David. De verdad ayuda.
1: ¿Le salió todo correcto?
2: Ajá.
1: Dios sí. Me la bendiga. Me voy para las giras, más oyentes en línea, pero tengan presente estas giras.
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1: Llame, pregunte si es apto o no para recibir el secreto de la fe. ¿Sabe por qué se lo digo? Porque hay personas que no se le puede entregar esta reliquia porque hacen mal con él. Y la idea es que todo el que lo reciba esté atento a trabajar, a hacer las cosas con fe para que se le den, y cuando se tiene esa fe, esa voluntad, pues se puede lograr y usted puede tener el secreto. Así que llame y pregunte si usted es apto para recibirlo o no. Más oyentes en línea, ¿con quién hablo?
3: Con Elidia.
1: Elidia, ¿de qué fecha nació es usted? ¿Qué fecha nació?
3: El 13 del 3 del 77.
1: 13 de marzo. Muy bien. El domingo, ese día es de abundancia, de prosperidad. Usted es del signo Piscis. ¿Y qué le ha parecido nuestro programa?
3: Muy bien. Ayer le escuché, pero estaba ahí escuchando para ver y llamaba, pero no me salía.
1: Y yo noto y percibo una duda muy grande en usted. Y veo una mujer muy sufrida a través de su fecha de nacimiento. Muy sufrida, muy triste últimamente. ¿Sabe por qué? Porque hay mucha envidia, mucha maldad en su vida. Muchos escuchan y dicen, ¿qué maldad, qué envidia le pueden tener a esa mujer? Pues que tiene un corazón muy grande, porque es una mujer muy servicial. No tiene, pero ayuda a los demás con lo que puede. Esto hace que despierte la envidia. Y veo una tristeza que le está acompañando. Esta tristeza es por el dolor que le ha ocasionado su pareja. ¿Cuál es el dolor que le ha ocasionado su pareja? Que la maltrató, que le pagó mal, que le fue infiel, que se burló de usted. Y usted, ese dolor no lo ha podido sacar. Usted mantiene con esa tristeza, esa angustia, esas ganas de llorar a todo momento. Dígame, ¿qué ha pensado para solucionar eso, Elidia?
3: Sí, yo quiero que me dé tranquila, quiero ser feliz, quiero estar con mi niña tranquila.
1: Elidia, ¿usted se le ha pasado por su cabecita que tiene un daño?
3: Yo, sí.
1: Muy bien, le voy a aclarar esto. De una vez para que se quite de eso, que es muy importante. Le voy a hacer una pausita a Elidia antes de responderle. Por favor, no llamen al WhatsApp porque la mayoría de llamadas que ustedes hacen al WhatsApp tienen mala recepción, mala señal, malos datos, se escucha entrecortado. De 10 llamadas de WhatsApp que entran, una o dos se escucha con claridad. Así que les pido el favor a los oyentes que utilicen la línea normal para que se comuniquen con nosotros, no la línea de WhatsApp. Bueno, Elidia, le estaba diciendo que usted tenía una duda, que sospecha que hay daño. ¿Es así o no?
3: Sí.
1: No, señora, quítese eso de su cabeza. Yo le voy a explicar cuál es el daño que usted tiene. El daño que usted tiene es que se pasa de buena gente. Le voy a decir una palabra muy ofensiva. Usted se pasa de buena a pendeja, de buena a boba. ¿Por qué se lo digo? Porque usted es una mujer que permitió que su compañero la tratara mal, permitió que la maltratara verbalmente, permitió que le fuera infiel. ¿Y sabe qué pasa? Que usted, pensando que así de noble lo iba a conquistar a él, y se equivocó. Y esto fue lo que ocurrió, que él cambió, que él abusó de usted y usted siguió con la cabeza agachada. Dígame, ¿yo tengo razón o me estoy equivocando, Elidia?
3: Sí, tiene razón.
1: De ahora en adelante, levante la frente. Usted puede ser lo que se proponga en la vida. Yo le voy a ayudar, pero si usted me cambia su vida y me agarra coraje. Yo no estoy de acuerdo con este maltrato, ni a ninguna mujer, ni a ningún ser humano, si es ningún ser viviente, merece que uno lo trate así. Para nada. No estoy de acuerdo con el maltrato verbal, ni con el maltrato físico. Somos seres humanos. Tenemos sabiduría, inteligencia para tratar a los demás. No necesitamos de esto. Entonces, el día de mañana, cuando llegue otra persona y llegue a incomodarla, a hacerla sentir, a maltratarla, mándelo a la chingada y ojalá más lejos lo que más pueda y no se deje, porque usted se dejó y permitió la primera vez que pasara, la segunda, la tercera. ¿Y cuántas veces la maltrató este hombre, Elidia?
3: Varias veces.
1: Entonces espero que la próxima vez que va a llegar un hombre a su vida, usted sepa defenderse y no quedarse callada. ¿Le ha quedado claro el mensaje, Elidia?
3: Sí, señor.
1: Eso espero. Le voy a entregar el secreto de la fe para que mejore su vida, su suerte, pero a ponerle confianza, a no dudar de usted misma. ¿Estamos claros?
3: Sí.
1: ¿Ha salido de dudas? ¿Qué le dice a los oyentes después de lo que hemos hablado?
3: Que escuchen el seguro de la fe, de la vida.
1: El secreto de la fe.
3: El secreto de la fe.
1: Sí, señora, así es. Muchas gracias por esa recomendación. ¿De qué provincia me está llamando usted?
3: Tolega, Chiriquí.
1: En Chiriquí. 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
1: 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El Señor la acompañe y la bendiga. No estoy de acuerdo con ese tema. Ojo, porque muchas mujeres dicen, es que yo quiero hacer feliz a mi marido, y si él me grita, si él me llama la atención, si él me regaña, es porque yo estoy fallando, es porque me lo merezco, es porque yo debo de complacerlo a él. Muchas mujeres de la comarca vienen viviendo esta situación, muchas mujeres de provincia que nos visitan, ¿y qué hacemos? Abrirle los ojos. Yo sé que me estoy echando más de un enemigo encima. Más de uno estará diciendo, David Monterrey, ¿quién lo manda a abrir la boca, abrirle los ojos a las mujeres? Pero es que estoy seguro que más de uno está de acuerdo conmigo, que uno debe de maltratar a una mujer, pero con palabras bonitas. Mentiras, esa no tendría que ser la palabra. Uno debe de maltratar a una mujer, pero de forma cariñosa, que se sorprenda. Eso, como dice la canción, mátalas con palabras, con detalles, que no le falte una rosa. O sea, esa es la forma de ser realmente el hombre. Y si usted no se siente cómodo, porque resulta que no es la mujer que usted quería y pensó que maltratándola así va a funcionar, pues peor. Entonces retírese, pero no le haga daño. Ese es mi consejo para todos, hombres y mujeres. Ahí quedó claro el tema con Elidia para que usted se despierte, porque esa no es felicidad.
0: Y este error lo están cometiendo muchas personas, señor David. El hombre con el maltrato, la mujer aguantándose y viceversa. Por eso es que es tan importante que cuando ustedes escuchan el programa entiendan que vivir felices es tener paz, tranquilidad, y que esté esa persona a su lado, que realmente le ame, le apoye y le valore. Por eso vale la pena resaltar que si usted está en una situación igual, parecida a la de Elidia, hay una solución. 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
1: Vámonos con esta llamada, ¿con quién hablo?
4: Sí, con Carmen Pinto.
1: Señora Carmen, ¿qué fecha nació?
4: El 4 de agosto del 72.
1: ¿Y cómo le ha parecido este espacio radial?
4: Bueno, muy bueno.
1: Bueno, su fecha de nacimiento me dice varias cositas. De un signo fuerte, del signo más fuerte del zodiaco, que es Leo, nació un día viernes. El día viernes para usted viene a ser abundancia, prosperidad, luz. Esto tiene mucho significado. Aprovechelo para que haga viajes, para que usted realice un nuevo trabajo, un nuevo proyecto. Pero en estos momentos, hasta que usted no se limpie, pues sencillamente, pues no le van a salir las cosas bien. Porque le estoy hablando de limpiarse. Para que usted tenga una idea, viene sosteniendo un daño hace más de 3 años para acá. Este daño, los síntomas son, usted me dice, ¿cierto o no cierto? Los síntomas son cansancio en el cuerpo, se le duermen las manos, la cabeza, un desespero, una intranquilidad, usted no se halla en ningún lado, usted está donde, ejemplo, donde sus familiares quiere irse para su casa, está en su casa, quiere salir corriendo. Nada ni nadie, perdóneme lo que le voy a decir, la hace feliz. O dígame, Carmen, si yo estoy equivocado.
4: Jamás, está todo lo correcto.
1: No le está rindiendo el dinero, mantiene hasta endeudada, mantiene peleando, parece como perros y gatos en la casa. Ay, Dios mío, Carmen, qué vida la suya, ¿no?
4: Sí, mire que sí, muy cierto.
1: Bueno, pero de ahora en adelante, ¿qué le está enseñando el programa? Le está enseñando de que usted puede actuar con inteligencia. Ahora, va a cambiarme los gritos y las peleas por una palabra de sabiduría. Entonces, no es que le dijeron una ofensa y usted responde con 2 piedras en la mano. Usted va a respirar profundo y se va a acordar que tiene un daño, que para eso se lo hicieron, para verla en contra de su compañero, para separarle el hogar, para verla usted mal, para verla peleando, para verla jodida. Entonces, primero métase en su cabecita para que usted, cuando tenga una situación de esas, que va a ser mañana, que se va a acordar de mí tipo 10, 11 de la mañana, usted va a acordarse de esta situación y va a respirar profundo. De hecho, respire, que necesito sentir su energía. Respire profundo y suelte el aire por la boca despacio. Muy bien. Eso, está recibiendo el mensaje, estoy percibiendo su energía. Entonces, usted se va a acordar de esta conversación y va a tener pendiente que si discute, las cosas empeoran. Y como usted nació el día viernes, va a asistir el viernes a recibir el secreto de la fe. 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Va a llamar mañana, confirma su cita, porque le vamos a enseñar cómo limpia lo malo. Usted limpia lo malo, quita ese dolor de cabeza. Limpia el daño, se quita ese dolor que mantiene en la cintura, en la espalda. Es como si quitara usted un peso de su espalda, como si llevara una arroba o 30 kilos en su espalda. Usted va a sentir un alivio muy grande. Pero hágame un favor, no se vaya a poner a decirle a la gente que usted se va a curar, que se pone de comunicativo y se le dañan los planes buenos, como ha pasado muchas veces, porque usted es muy confiada con la gente. ¿Estamos claros, claro, Carmen?
4: Sí, claro que sí.
1: Bueno, ¿qué mensaje tiene para los oyentes? ¿Valió la pena haber hablado con los consejeros de vida, señora Carmen?
4: Bastante. 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
1: Agua pura, agua mineral.
4: ¿Dónde consigo esa agua?
1: En cualquier supermercado, el chinito vende esa agua en cantidad. 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Mensajito para los oyentes, ¿cuál sería, después de lo que hablamos?
4: Oh, me dijo, disculpe.
1: ¿Cuál sería el mensaje que le da usted a los oyentes?
4: Bueno, bueno que llamen, que es bueno, porque uno se relaja bastante.
1: Yo pensé que se había molestado porque le dije la verdad.
4: No. Bueno. Necesitaba oírla porque estaba muy confundida.
1: Es que hay gente que se molesta. Ayer le dije a un señor, ¿usted por qué a todo momento mantiene gritando y peleando? Cuando lo vi en la consulta. Me dijo, no, David, yo vine fue a que me arreglara la suerte. No vine a que me cuestionara, me regañara, me dijera de mi vida mis defectos. Es que si yo no le digo los defectos, pues ¿cómo los va a mejorar? Se quedó pensando, y sí, hay gente que se molesta cuando uno le dice la verdad. Entonces, por eso se lo pregunto, porque mucha gente dice, es que usted me regaña. Yo hablo así con energía. Imagínense donde hable así, poquito, así, o bajito, no funciona. Así no funcionan las cosas y siempre tenemos que estar con buena energía, activos. Carmen, muchas gracias. Nos vemos el día viernes en nuestra casa espiritual. Dios me la bendiga.
4: Amén. Igual.
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1: ¿Por qué el secreto atrae y gana la persona? Porque contiene un metal en especial, un metal dorado. Este metal dorado tiene un misterio por la consagración por la cual se hizo el secreto de la fe. Y cuando la persona comienza a tener buenos pensamientos, a mejorar su actitud, a hacerse una limpieza para su energía, gana. Pero el secreto para ganar no solamente es portarlo, el secreto es no preocuparse por el dinero. Mucha gente nos llama. Ahora, si nos pusiéramos a pasar testimonios de personas que han ganado con el secreto, pues entonces la gente se vuelve interesada. Yo llamo es para que separar el secreto porque quiero solo ganar. No, señor. Usted tiene que trabajar con el secreto para que la suerte siempre sea activa y le vaya bien. Usted puede tener el secreto de la fe, pero necesitamos hacer un análisis a su fecha de nacimiento si se le puede entregar o no, porque no es para todo mundo. Hay gente muy corrompida, gente que le gusta hacerle mal a los demás. He visto gente que paga un brujo o va a un cementerio y entierra una pertenencia, una foto para dominar a una mujer, para dañarle la vida a un vecino, para acabarle la vida al socio. Porque hay gente que vive llena de envidia, no puede ver que el socio consigue algo porque ya quiere tener lo que el socio tiene. Hay gente que es así, llena de envidia. Entonces, y quieren, aparte de eso, tener más y más y más, y que los demás estén jodidos y solamente ellos conseguir. Eso es normal, y aquí en Panamá se ve continuamente. Entonces, hay que estar protegido y con el secreto. No solamente usted gana, sino que también usted se protege. 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
1: Usted puede seguir participando. Antes de esta llamada, voy a indicarles los grandes beneficios que se tiene cuando se porta el secreto de la fe. Aparte de ganar, de cambiarle la suerte, de mejorar su estado de ánimo, y cuando uno mejora su estado de ánimo, mejora la salud. Y hoy en día vemos lo más normal, dolor de cabeza, dolor de espalda, dolor de cintura, cansancio en el cuerpo, pesadez, el desgano, la falta de ánimo, la fuerza, la actitud, esto se va al piso. Entonces, cuando se tiene el secreto y usted se levanta todos los días, hace la oración, sigue los pasos correspondientes que le hemos indicado en una consulta, todo esto se aleja de su vida. Esto es manteniendo siempre la energía estable. Esta es la ventaja con el secreto. Y si tiene la energía estable, llega la suerte, llega la abundancia, gana como muchos lo han hecho y les ha ido bien. Otro punto fundamental del secreto, que para mí es importante. Hace unos días atrás, hablé con un señor que se llama Juan David. Este señor pues se quedó solo y ya tenía un promedio de unos 61 años, ya está por esa edad. Entonces se dedicaba a sacar su mascota, su perrito, y salía y era su amigo fiel. Entonces de repente la mascota Dios se la llevó a una mejor vida y él sufría, lloraba y mantenía mal. Lo conocí. Le entregué el secreto de la fe. Le dije, tiene que trabajar por esto, hacer este y esta oración, porque el hombre estaba bien, económicamente no le hacía falta nada, su familia lo quería, lo apreciaba, pero era un dolor que decía, mire, yo no sé cuando algún hijo se me vaya a ir si este dolor va a ser así de grande, pero entonces, ¿qué hago? Bueno, trabajando con el secreto, esos dolores espirituales usted los logra estabilizar. Es normal cuando alguien que amamos tanto se nos va, sentimos ese hueco, ese dolor, ese vacío, eso es indescriptible. Yo lo digo porque yo he perdido a seres amados y eso es muy duro. Pero con los días, después de que se llora la persona, después de que se llora el ser amado, a esa mascota, porque hoy en día vemos ya más mascotas que hijos en diferentes países, entonces cuando se llora y se utiliza el secreto de la fe, ese dolor comienza a calmar. Si usted tiene un dolor porque se le fue su pareja, porque falleció la persona que usted tanto amaba, ese dolor porque ese familiar también se fue. Bueno, hay mucho tipo de dolores y usted no sabe cómo calmarlos. Hay personas que no aguantan, no soportan el dolor y ¿sabe qué hacen? Atentan contra su propia vida. Que no le pase a usted eso. La vida sigue, usted está vivo. Dios lo ha dejado a usted con vida. Y tiene que honrar el nombre de esa persona, pues en buenos recuerdos, encomendándoselo a Dios y haciendo obras buenas. Y así usted va a sentirse mejor y con el secreto va a trabajar para estos dolores. Ahora, otro dato importante, me voy con las llamadas. Cuando la persona tiene un daño, inmediatamente el secreto le avisa. Ahorita voy a hablar de ese tema, porque hace rato tengo una llamada al aire, ahí, en espera, con el celular en la mano, y ya me da pena. Vámonos con los oyentes. ¿Con quién hablo?
7: Con Sergio.
1: Sergio, ¿cómo estás?
7: Bien, ¿y usted?
1: Muy bien, muy bien. Feliz y contento. Bueno, dígame la fecha.
7: Feliz de escucharlo.
1: Yo también, muy feliz de escucharlo. Dígame, bueno, Sergio, la fecha en que nació.
7: 24 de enero del 65.
1: Yo ya sé por qué usted es una persona con buen espíritu y alegre. ¿Sabe por qué? Usted es un acuariano.
7: Ajá.
1: Nació un domingo.
7: Ah, qué bueno.
1: Bueno, cuénteme, ¿cómo le ha parecido el programa?
7: Bueno, el programa se siente muy bueno, muy educativo, muy esperanzador. Sí, calienta a la persona y yo siempre los escucho todas las noches, me siento a hacer mi trabajo y a escucharlos. Y me motivé, hace días estaba tratando de llamar y no me salía la llamada y gracias a Dios que hoy me contestaron y exhorto al público que los escucha, que los escuchen primero, que sepan y vean lo que ustedes hacen, porque no es fácil y no es todo el mundo el que hace su trabajo.
1: No, esto usted tiene toda la razón, esto es un talento de poder solucionar cualquier problema. Y porque nos gusta, venimos de nietos, mejor dicho, somos la descendencia, viene desde el abuelo, sigue el padre, y bueno, y estamos nosotros, y bueno, ya nuestra hija se está preparando para eso. Es muy claro lo que usted dice, es importante eso, hay que saber de este tema.
7: Ajá.
1: Bueno, o sea, como le estaba diciendo yo a un compañero, somos inclonables, eso está como berraco que nos saquen copia, ¿sí o no?
7: Eso sí es cierto.
1: Bueno, vamos a hablar de sus problemas. ¿Cómo se siente usted para ganarse un regaño ahorita?
7: Ya, yo estoy acostumbrado a regaño.
1: Sí, yo ya sé de quién está acostumbrado usted que lo regañen. ¿De su señora?
7: No, yo no tengo señora.
1: Entonces, ¿de quién está acostumbrado a los regaños?
7: De todo el mundo.
1: Bueno.
7: Pero yo hago caso omiso de esos regaños.
1: Ah, bueno. Hay que manejar las cosas con sabiduría. Por eso dije que usted tiene un buen ánimo, usted tiene una buena energía. Bueno, mire, su fecha de nacimiento que me está indicando. Varias cosas. Hay una preocupación que usted debe de soltar. Si usted quiere que eso se solucione, tiene que soltarla. Son dos cosas, una preocupación por dos cosas. Uno, sus hijos. Esa preocupación de sus hijos, si no la suelta, cada día que usted se preocupa, cada día que usted lo regaña, cada día que usted le llama la atención a su hijo, pues empeora. Él como que se vuelve más terco. Mejor dicho, le voy a poner un ejemplo bien claro. Cuando estaba pequeñito, lo regañaban, lo gritaban, usted se volvía terquito, ¿se acuerda o no?
7: Bueno, sí, en parte, pero si me ponía muy terco me daban con la madera.
1: Es que ya cambió. Hay que ser, hoy en día estamos en una nueva era donde se debe utilizar la sabiduría, más no ni los gritos ni las ofensas. Hay que llevar con respeto a nuestros hijos. Entonces, cuando llega un hijo y le dice, oye, tú estás fumado, tú, y ahí para arriba un pocotón de cantaleta, hombre, el muchacho no le entra ni a palo, ni con rejo, ni con nada. ¿Qué se debe utilizar en estos casos? Sabiduría. ¿Y cuál es la sabiduría suya? De sacar un poquito de tiempo y poderlo escuchar. Porque a él le duele algo que está viviendo y que usted no sabe. A él le duele lo que le ha tocado pasar y que usted no tiene ni idea. Entonces, ¿qué necesitamos? Que usted se gane su confianza y lo escuche. Él suelta lo que tiene allá adentro y se lo dice, y el hombre va a cambiar por completo. Pero primero hay que dar para recibir, y usted tiene que dar comprensión. ¿Cómo? Escuchándolo, teniéndole paciencia, siendo detallista, y el hombre va a cambiar. Pero deje de estarse preocupando por esa situación y actúe lo que yo le estoy diciendo. La forma para poder usted tener sabiduría es a través de una oración, para que usted tenga la tranquilidad de poder, de tener empatía, o sea, de poder llegar hacia su hijo y de entenderlo y de darle opinión para que él mejore su vida. Lléveme una foto de él, vaya por el secreto. Y el otro punto, su parte sexual, sí hay algo malo, hay algo que se llama ligadura. A usted una mujer lo amarró y después de ahí no le ha vuelto a funcionar. ¿Cuánto hace?
7: Bueno, hace ya varios meses.
1: Sí, eso fue por una mujer que lo amarró, usted se alejó de ella, pero la mujer lo dejó a usted dañado completamente en la potencia sexual. Entonces, usted nació un día domingo, día clave, va a llamar mañana, va a separar su cita y nos va a llevar a nuestra casa espiritual, que es muy importante. 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Ese es el compromiso y ese es el pago que le pido que nos dé como consejeros de vida. ¿Cree que pueda o no?
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1: 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Y estoy seguro que en una semana su vida va a cambiar por completo. Regálele un mensajito a los oyentes después de haber hablado con David Monterrey. ¿Qué les puede decir?
7: Primeramente me siento muy emocionado de tanto escucharlo y haber podido conversar con usted, no frente a frente, pero
1: sí vía telefónica.
7: Que escuchen el programa, porque hay que escuchar el programa para saber de dónde viene y a lo que viene, y después que llamen.
1: Muchas
7: pero
1: gracias.
7: Que escuchen el programa. Y varias veces, no de una vez voy a llamar porque para que vean que la realidad y la vida sigue y ustedes ayudan en gran parte a seguir la vida.
1: Así es. Muchas gracias, Sergio. El Señor lo bendiga.
7: Igualmente, bendiciones también.
1: Estamos llegando a la parte final. Entonces, no nos da tiempo para sacar más llamadas. Hay más oyentes en línea. Pero usted, ¿qué va a hacer? Comuníquese mañana después de las 8 de la mañana. Pregunte, yo soy apto para recibir el secreto. Finalizo con esta reflexión de un minuto. ¿Qué me puede ayudar a protegerme de la envidia? Que es la pregunta de muchas personas. ¿Qué me puede ayudar a protegerme de tantas cosas negativas? ¿Qué me puede ayudar para cambiar mi vida, que la tengo hecha trizas? Pues usted va a llamar y va a preguntar por el secreto de la fe, va con unas oraciones, con un manual, lleva un libro. Usted va a llamar, separar su cita, pedir información si a usted se le puede otorgar esta reliquia o no. Me despido con las giras, que alguien me las acaba de recordar, no se le olvide, tenga pendiente. Las giras, me dicen, me envían aquí una notica.
0: Pero eso está muy bien, señor David, porque así no se nos va a olvidar. A veces estamos tan concentrados en el tema, con las llamadas, que hasta el tiempo se nos va sin mencionarlas. 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
1: Saludo cordial a todo Panamá. Dios los bendiga por su maravillosa sintonía, por recomendar este programa a los que tienen problemas. Por favor, no le dé el número de los consejeros de vida a las personas que tienen problemas. Dígale que escuche el programa. Y otra insistencia, no nos llamen por WhatsApp. ¿Qué van a hacer? Llame directo a la línea telefónica, a la línea normal, porque muchas veces usted o nosotros no estamos con datos buenos, buena señal, y se escucha muy mal. Entonces llame, por favor, por la línea telefónica después de las 8 de la mañana hasta las 5 de la tarde. Me despido dándole gracias al Todopoderoso. Muchas bendiciones que derrame sobre sus hogares, sobre sus familias, y que usted tiene una solución, que nos escuchó y que le enseñamos. Eso hacemos como consejeros de vida, enseñarle usted cómo es que cambia su vida a través de la fe y del secreto de la fe. Así de sencillo.
0: 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Que Dios nos bendiga a todos. Hasta pronto.
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La Copa del Mundo de Qatar 2022, el récord de goles en finales lo lidera Kylian Mbappé, quien marcó un total de 4 goles, uno en la final de Rusia 2018 contra Croacia y un triplete en la final de Qatar 2022 frente a Argentina. Antes de él, el récord lo compartían Babá de Brasil, Pelé de Brasil, Geoff Hurst de Inglaterra y Zinedine Zidane de Francia, todos con 3 goles en finales.

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0: Detalles de los máximos goleadores en finales. Babá, 2 goles en la final de Suecia 1958 y 1 gol en la final de Chile 1962, ganando ambos mundiales con Brasil. Pelé, 2 goles en Suecia 58 y 1 gol en México 70, también campeón en ambas finales. Geoff Hurst, 3 goles en la final de Inglaterra 66, logrando un hat-trick que permitió a Inglaterra ganar.

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0: Hasta la Copa del Mundo de Qatar 2022, el récord de goles en finales lo lidera Kylian Mbappé, quien marcó un total de 4 goles, uno en la final de Rusia 2018 contra Croacia y un triplete en la final de Qatar 2022 frente a Argentina. Antes de él, el récord lo compartían Babá de Brasil, Pelé de Brasil, Geoff Horst de Inglaterra y Zinedine Zidane de Francia, todos con 3 goles en finales.

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0: Detalles de los máximos goleadores en finales. Babá, 2 goles en la final de Suecia 1958 y 1 gol en la final de Chile 1962, ganando ambos mundiales con Brasil. Pelé, 2 goles en Suecia 58 y 1 gol en México 70, también campeón en ambas finales. Geoff Hurst, 3 goles en la final de Inglaterra 66, logrando un hat-trick que permitió a Inglaterra ganar su único título.

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2: Montado en la carreta de Cubo, mes de la afrodescendencia en Panamá. Cada mes de mayo, Panamá celebra el mes de la afrodescendencia o mes de la etnia negra. Una fecha dedicada a reconocer el enorme aporte de la comunidad afrodescendiente en la construcción de nuestra identidad nacional. La conmemoración fue establecida mediante la Ley 9 del 30 de mayo del año 2000, declarando esta fecha como el Día Nacional de la Etnia Negra en Panamá. Durante este mes se realizan desfiles, actividades culturales, festividades gastronómicas, exposiciones y eventos educativos que resaltan la música, la danza, las tradiciones, la historia y el legado afrontillano y afrocolonial de nuestro país. 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Además de enriquecer nuestra cultura con ritmos como el calipso, el reggae en español, la gastronomía y las expresiones artísticas que hoy forman parte del orgullo panameño. Mayo es un mes para celebrar la diversidad, promover el respeto y recordar que Panamá es una nación multicultural llena de historia, raíces y orgullo afrodescendiente. 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